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Muy buenas tardes, bienvenidos nuevamente a Futbolazo Más Deportes en esta tarde del día miércoles 26. Como si nada, pues ya se nos está llegando el octavo mes, se nos quiere ir, pero con esto nosotros ya estamos compartiéndoles a ustedes lo que es parte de lo que se ha vivido en la Copa Centroamericana. Ayer pues se realizaron los primeros juegos, hay juego el día de ayer, hoy y el día de mañana jueves, en la cual pues ya el calendario pues ahí se viene dando los pormenores para poder decir. Ayer pues por decirle, en la Copa pues ahí vamos viendo los juegos que se vienen dando. Cartaginés contra el FAS, que jugaron ayer, en donde el equipo tico pues un juego difícil, complicado, de la mano a Marín y Villatoro, pues logran el jugador que entra de cambio, como puede decir un revulsivo, pues entra a cambiarle la cara a este encuentro, encuentra un balón en 3 minutos, encontró el balón dentro del área, logra pues colocar el balón al fondo de la red para poner el 1-0, y más adelante el mismo jugador vuelve a anotar para colocar el 2-0. Como decimos, los goles vinieron de la banca del mismo jugador que logró pues hacer de las suyas y poder pues meterse de lleno dentro de lo que es este escenario, y que realmente pues ahí van trabajando los movimientos. Esto le podría pues dar el pase, porque era el juego vital entre estos dos equipos, quien ganara para poder avanzar y para poder pues sumar en la tabla de clasificación. No solo esto, sino que también pues vamos viendo de que el juego también que daba importancia era el juego que se celebraba en la ciudad capital, allá en el Estadio El Trébol, donde el mismo Municipal. Por eso vamos a hablar a la vez de los dos juegos, porque uno coincide con el otro, porque pertenecen al mismo grupo. Mientras que el encuentro se continuaba, el 0-0 entre Cartaginés y el FAS del Salvador, pues esto le daba, con el empate que se vivía en el Estadio El Trébol entre Municipal y Motagua, pues le daba el pase a Municipal para poder avanzar, para poder, pues como quien dice, ir dando los últimos pormenores y poder pues soñar con ese espacio que podría pues darse. Y de esa cuenta pues ya los movimientos que se venían dando dentro de lo que es el trabajo, prácticamente pues podríamos decir que se venía avizorando un encuentro pues cerrado en los dos escenarios deportivos. Háblese de, también del Trébol, como en el Estadio de Costa Rica, en donde prácticamente pues hay que decir Municipal pues sabiendo de que el encuentro pues se mantenía, pero el problema fue cuando Motagua pues de la mano del profesor Javier López López, el español, logra pues dominar ese balón y poder pues enviarlo al fondo de la red ante un descuido de la zona baja de Municipal, donde el arquero pues salió a querer pues tapar el disparo o rechazarlo, pero se le adelantó el delantero hondureño, que logra pues desviar el balón antes de que llegara al arquero Braulio Linares, y con ese 1-0 o 0-1 pues se miraban las caras en el graderío del Trébol para saber qué era lo que podría pues estar pasando, porque prácticamente Municipal dependía de sí mismo, no dependía de otro equipo, sino del resultado que ellos podrían darse. De esa cuenta pues también pues cuando se empezaba a ver pues Cartaginés con eso pues no clasificaba, no podía pasar con el empate, pero cuando cayó el 0-1 a favor del Motagua, pues ya respiró un poquito tranquilo, porque podría pues decir, bueno, vamos de segundo, diría Motagua de primero, pero el momento fue cuando ya el segundo tiempo pues hubieron variantes y respiraron cuando ellos mismos pues anotaron el 1-0 al equipo FAS de El Salvador. Entonces ya respiraron un poco más tranquilo, podían, como dicen los muchachos, hacer números, como dicen, para ver cuánto suma y qué es lo que le podría dar y qué podría avanzar. Cuando se daba ese 1-0, pues viene el empate de Municipal, porque estaban jugando a la misma hora en diferentes escenarios. Entonces viene el equipo
De Municipal logra empatar, pero Cartaginés, pues como decíamos, estaba tranquilo porque estaba ganando. Entonces eso le daba a ellos, pues ya con ese cambio de resultado, pues le daba a ellos el pase para ser el primero del grupo y dejar que ver si Municipal o Motagua fuera el segundo. Cuando anotaron el segundo gol, los cartagineses, pues ya respiraron pues la tranquilidad de que podría darse ese momento donde prácticamente pues se vendría a sumar, se vendría a ir pues viendo los escenarios que se podrían presentar dentro del término del tiempo que faltaba para finalizar. Y de esa cuenta, pues yo creo que con ese resultado Municipal no encontraba la fórmula, muchos desaciertos, sabiendo del resultado que se estaba dando en Costa Rica. Ellos, pues, colocar el 2-1 le daba el pase para pasar como segundo del grupo, pero no les resultó, el juego. No lograron, pues, hacer de ellos mismos ese trabajo que venían haciendo. Se han dado la contundencia dentro de lo que es la Liga Nacional jugando, pero en estas lides, pues, hay que decir, el resultado al final fue del empate de 1-1. Y lo decía el profesor Javier, que a él no le preocupaba de que la afición estuviera cerca de la malla y de los jugadores, porque sabía de que ese tipo de juego ya lo había experimentado, ya lo había vivido. Entonces viene a nuestra mente recordando el trabajo que él hizo con el equipo de Antigua cuando lo llevó a las semifinales. O sea que es un técnico muy metódico, un técnico que sabe cómo poder jugarle al rival en estas justas internacionales. Entonces, del trabajo que había hecho hace 3 temporadas, hoy lo vuelve a hacer con el equipo de Motagua, llevándolo a cuartos de final, donde ya lo tiene instalado a este equipo. Pero vamos a lo de los rojos. ¿Por qué? Porque de los 4 equipos guatemaltecos, Municipal era el único equipo que podría avanzar, que podría clasificar. Porque de los otros equipos, por decir, Xela, pues depende mucho de resultados y de ellos mismos. Ellos, pues, tienen su juego para hoy, pero de esa sintonía de los equipos guatemaltecos, pues ya Misco, pues, difícil que logre avanzar. Antigua juega hoy, pero Antigua ya está desaforado, ya no avanza, no clasifica, tiene 0 puntos de 3 juegos. Hoy podría, pues, hacer, como se dice, el juego de gane de honor para no quedar con 0 puntos, pero como es allá en Costa Rica, pues todo puede cambiar o las cosas pueden ir variando. De esa cuenta, pues Municipal, que era el único equipo que podría, pues, pasar, pues quedó y como el calendario lo tiene estipulado, es el primer equipo guatemalteco que quedó eliminado anoche desde el Estadio del Trébol, en donde la afición pues salió cabizbajo, salieron enojados, un sinfín de cosas. Creo que también pues son situaciones que se dan. ¿Por qué? Porque ellos ya a la vuelta ya tienen el juego del clásico del fútbol guatemalteco el fin de semana. Entonces querían llegar más fortalecidos, pero creo que la derrota a mitad de semana o a inicio de semana pues no ha sido de buen augurio, porque prácticamente Comunicaciones, que había perdido el fin de semana, pues logra pues tranquilizarse ante la descalificación de Municipal. ¿Por qué? Porque prácticamente si se hubiera dado la clasificación de Municipal, creo y pienso que llegarían con un ánimo mejor, con un trabajo adecuado.

El FAS de El Salvador, Luis Ángel Firpo, Cartaginés y el equipo Verdes, que prácticamente ya no jugó ayer porque ya cumplió sus 4 juegos, que quedó en el último lugar con 0 puntos, pues ya tiene a sus 2 clasificados, siendo el Motagua como segundo y Cartaginés va como primero. O sea que ahí pues ya un hondureño y un tico pues son los que avanzaron a la siguiente ronda para acompañar a los otros equipos como al Olimpia, al Saprissa, que ya están clasificados. Entonces el escenario pues no fue el idóneo para Municipal. Ahora tendrá que saber cómo manejar Mario Acevedo lo del clásico, que ya pues lo tiene a un par de días de poder pues enfrentar a su archirrival, a pesar de que pues como dicen los muchachos, ellos fueron parte de la nave blanca en su momento como jugadores. Mario Acevedo pues pasó por las especiales dirigiendo también, pues esas son situaciones que a veces a la misma afición todavía no los convence, a pesar de que logró la 33. Y de esto pues vamos a ir viendo cómo se manejan, pero en la Copa Centroamericana pues ya le dijeron adiós. Hoy pues solo se confirma de otros 2 equipos para ver guatemaltecos, para ya poder decir oficialmente ya eliminados, aunque ya lo están matemáticamente y uno ya lo está desde la jornada que finalizó, pues ya eliminado también. Pero hoy es cuando pues terminando su juego de clasificación, ahí es en donde estaremos viendo cómo será el movimiento que se tiene dentro de lo que es este escenario. Así que ya todos hablan del equipo rojo, pues que entró con una de jugadores extranjeros que no han dado la talla. Se escuchaba desde el estadio el Trébol, quiero decir, los gritos hacia varios jugadores extranjeros que les pedían su renuncia o que se fueran. Entonces, pero ellos no tienen la culpa, los dirigentes son los que los llevaron. El contratista pues contactó al dirigente y ahí es en donde prácticamente pues hicieron el amarre. Hoy pues con lo que había pasado la noche de ayer, pues ya con la cabeza fría, pues pensando qué era lo que podrían hacer, pues la afición se balancea más por el jugador guatemalteco en estas instancias, ya que Municipal pues tendrá... Tendrá que evaluar pues el desenvolvimiento de sus extranjeros que pues no han dado el do de pecho, y ahora hay que ver cómo estará de lleno Comunicaciones, porque también está en la cuerda floja sobre lo que es el entrenador, el fantasma Figueroa, porque si llegara a perder el clásico, pues por ahí se rumora de que podría haber cambio de timonel crema. El clásico decidirá muchas cosas, a pesar de que pues hay entrenadores que ya pues han dado la vuelta de hoja, en donde han quedado al margen. El caso de Altamirano, que ya pues le dijo adiós a sus chispeques, ya Manuel Castañeda es el encargado. Entonces de ahí hay otros 2 entrenadores más, el caso de Ramiro Cepeda, del fantasma Figueroa, en fin, yo creo que hay técnicos que están tocados por resultados que se están dando. Entonces veremos qué es lo que sucede. Esto fue el desenlace de la Copa Centroamericana dentro de lo que es Municipal, en donde pues hay que decir el empate jugado en el Trébol contra Cartaginés, que fue el primer juego. Creo que ahí fue donde pues se empezó a deslumbrar el panorama para los rojos. Complicado, porque Cartaginés haberle venido a sacar el empate, pues creo que ahí fue con pie izquierdo haber iniciado el torneo, y lo cierran con pie izquierdo al empatar con Motagua. O sea que los 2 juegos de local no lo ganó, pero empató con el FAS del Salvador. Al empatar con el FAS, pues podríamos decir que Motagua, el FAS y Cartaginés empataron, y ahí son 3 puntos. Mientras que logró ganarle al equipo Verdes. Ahí logró hacer prácticamente
6

0: puntos el equipo rojo, donde prácticamente pues podríamos decir que estaba pues al límite de una descalificación. Decíamos que pues el último juego era el parámetro para ellos, pero se dio el empate. No perdió, claro, no perdió, ganó uno, pero ya está descalificado dentro de las justas del torneo centroamericano. Así que a analizar, se habían preparado ellos al 100% para poder dar ese salto y poder pues demostrar de que las cosas iban a ser mejor para el club jugando a nivel internacional, pero de esto nada de nada. Así que estaremos viendo qué es lo que sucede. Al regreso veremos cómo está ya lo que es el programa o la jornada que continúa el día de hoy.
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0: Bueno, continuando ya con lo que es la Copa Centroamericana, que es lo que realmente pues está ya a momento de poder, si no estoy mal, yo creo que ya inició el juego entre el equipo Herediano de Costa Rica frente al equipo Antigua GFC allá en Costa Rica, en donde prácticamente pues el equipo de Herediano es el más urgente o que más necesita los tres puntos para poder meterse y clasificar. Antigua pues prácticamente ya está eliminado, solo es de hacer honor a su participación y ganando este juego para no quedarse en cero, mientras que el Maratón de Honduras, que son del mismo grupo, y el Real Estelí pues se enfrentan en Honduras. Acá pues va a ser difícil el panorama, porque prácticamente un empate entre ellos pues estarían metiéndose de lleno, ya que el equipo de Herediano pues estaría apelando a ese empate entre el Real Estelí y el Maratón para poder clasificar y dejar al equipo hondureño, que hizo una de cal y una de arena, ganó en el Estadio Pensativo, pero perdió en su casa, y eso pues contra el Herediano fue lo que prácticamente empate entre ellos, pero contra el equipo Alianza fue donde prácticamente Herediano, Maratón pues cayó, no logró meterse. Aquí pues hay una plaza para tres equipos: Herediano, Real Estelí o el Maratón de Honduras, porque Alianza El Salvador prácticamente ya está clasificado, no hay vuelta de hoja, ya ellos pues han pisado el pasaporte para poder pues estar en la siguiente, en los cuartos de final. Así que estos juegos pues son para el día de hoy, mientras que 6:30, 18:30 horario guatemalteco, mientras que para las 20 horas con 30 minutos allá en el estadio Alejandro Morera Soto en Costa Rica, el equipo de los Manudos, la Liga Deportiva Alajuelense, el tricampeón del torneo centroamericano, está defendiendo su título frente al equipo Plaza Amador de Panamá, que también quiere avanzar, quiere ver si elimina al campeón, y que pues eliminando a la liga pues prácticamente habrá nuevo campeón, pero si la liga logra pasar a cuartos pues como quien dice está presente para seguir defendiendo su título. Mientras que a esa misma hora, solo que allá en la ciudad capital, en el estadio Cementos Progreso, el equipo de Xelajú, Mario Camposeco, estará enfrentando al equipo Luis Ángel Firpo. Así que los salvadoreños le están metiendo todo para poder pues hacer de las suyas y poder pues presentarse como un buen sparring para los equipos. El FAS de El Salvador pues que era el grupo de Municipal no clasificó, entonces también quedó fuera. Ahora Luis Ángel Firpo pues estará tratando de poder pues enmendar la plana y meter a un equipo salvadoreño a los cuartos de final, pero Xela está obligado a ganar, está viendo de que pues se dé ese resultado y esperando de que pues la liga le logre ganar a Plaza Amador para ellos poder aspirar a meterse a la clasificación. Difícil el panorama para Xela, pero creemos de que si los juegos al inicio del torneo no logran aprovecharse y su condición de local lo hacen también lo mismo, pues prácticamente ya en la última jornada están pataleando, están tratando de ver cómo se salvan o cómo se meten a la siguiente ronda, pero difícil para Xela. Así que tendrá que esperar que a ver cómo queda entre la Liga Deportiva Alajuelense y el Plaza Amador. De este grupo, pues como quien dice, están ya dados los la fortaleza que tiene pues Plaza Amador, que logró pues ir haciendo de las suyas y logra pues amarrar, logra pues evitar pues la caída, a pesar de que Plaza Amador pues no es de los equipos tan pujantes. Nos recordábamos del CAI, pero era un equipo que andaba pues metiéndose de todo y jalando y llevando, era uno de los sparring difícil y que había estado campeonizando pues en estas temporadas. Ya desde el año pasado ya se empezó a ver la debacle del CAI, ahora pues Plaza Amador ahí aparece dentro de lo que es el escenario. Apareció también el Alianza FC de Panamá, aparte de la Alianza del Salvador, pero esto es el escenario donde prácticamente pues vamos observando, vamos viendo cómo se van a ir dando los resultados. Así que hoy hay dos escenarios diferentes: Herediano frente al equipo de Antigua en Costa Rica, Maratón de Honduras frente a Real Estelí allá en el estadio de San Pedro Sula, o el Xelatucles. Mientras que sigue la jornada, pero ya es del otro grupo C, donde la liga pues se enfrenta al Plaza Amador y Xelajú. Mario Camposeco recibe a Luis Ángel Firpo. Mientras que esto se da, pues hay que decir que prácticamente pues el día de mañana ya es otro escenario donde los juegos pues serán solo dos del mismo grupo D, donde Olimpia pues estará enfrentando al Saprissa de Costa Rica. Estos dos equipos ya clasificaron, los dos tienen 9 puntos. Un empate los hace llevar a 10, o el que gane pues prácticamente tomaría la batuta. Este juego será allá en Honduras, donde estarán pues recibiendo al Saprissa. Aquí pues prácticamente ni Alianza de Panamá ni Deportivo Misco, que ellos se mirarán las caras mañana. Misco pues estará recibiendo a la Alianza en el estadio El Trébol, pues juego para las 20 horas con 30 minutos. Pues estos juegos ya es solo por, como dicen los muchachos, por rellenar la programación o lo que ha sido la fase de grupos, para llenarlo, porque prácticamente este grupo ya desde la jornada pasada pues ya se sabía que Olimpia y Saprissa pues eran los dos clasificados dentro de lo que es estas justas. De los 4 grupos, creemos que este fue el grupo más fácil para estos dos equipos, porque pasaron sin tanta pena, porque hasta el momento los dos tienen 9 puntos. Mientras que los de Alianza pues ha estado batallando. Misco, que logró ganar su juego la semana pasada, ahí hizo sus primeros 3 puntos. Entonces ahora pues se enfrentará a la Alianza de Panamá. Grupos difíciles, como el caso de que tuvo Municipal, porque ahí tuvo a Motagua, tuvo al FAS de El Salvador y a Cartaginés. Mientras que Antigua pues prácticamente ha tenido un Herediano que no ha sido un equipo pues muy estable, que ha tenido muchas complicaciones dentro de lo que es administrativo. Pero el Maratón de Honduras, que pues se veía que iba a ser un sparring, pues ha ido pinchando y ahora necesita ganar. Y ahí pues donde tenemos al Real Estelí, un equipo que ha sido que ha llegado a las finales, 2 finales seguidas, le ganó la Liga Deportiva Alajuelense al Real Estelí. Entonces se quedaron la última que se dio, pues ya fue entre la Liga y Xelajú, la final que se dio en el torneo del año pasado. Entonces, pero Real Estelí había sido 2 veces finalistas. Pero del otro grupo, pues podríamos decir que no fue tan complicado, pero Plaza Amador, Xelajú, la Liga, que es el campeón actual vigente, y Luis Ángel Firpo. Pero creo que este fue el escenario que pues se vinieron las complicaciones y que ahora pues ya se tendrán que ir dando a conocer ese engranaje. El caso del grupo D, pues ahí habíamos dicho que ahí está ya dado el escenario entre Saprissa y el equipo Olimpia, que ya están clasificados para la ronda siguiente. Entonces ahí es en donde veremos en el juego que se viene manejando por parte de los jugadores, viendo los escenarios que se manejan por parte del trabajo que realizan los estrategas. Eso será el desenlace para estos equipos, que prácticamente pues estarán ya listos y prestos para poder pues demostrar cómo se viene dando el trabajo. Hasta el momento pues hay que decir, los equipos que podrían ir clasificando pues sería Olimpia, que estaría enfrentando al Real Estelí si logra pasar. El Cartaginés estará enfrentando al Motagua de Honduras, O sea que aquí va a haber nuevamente enfrentamiento directo. Ya ellos ya se vieron las caras, se volverán a ver las caras nuevamente. Así es como sería el sorteo, en donde el cartaginés pues enfrentando al Motagua, mientras que Luis Ángel Firpo estaría enfrentando al Saprissa. Esto se están dando estos resultados dependiendo a como ellos la gente cree que podría quedar la eliminatoria, y de esa cuenta pues la Alianza del Salvador estaría enfrentando al Plaza de Mayor. Ya directamente pues estamos hablando de los 8 clasificados para ver quiénes logran pues llegar a las semifinales y ver quién podría pues ir amarrando los escenarios para poder seguir avanzando. Así que esos son los pormenores que se dan dentro del trabajo que realiza cada técnico y cada jugador para poder pues ver los números a los que pues ya tendrán que ir apostando y poder manejar los hilos y saber ese movimiento. Así que lo atractivo de esta jornada pues es el de Olimpia y Saprissa, que será el día de hoy a las 20 horas que se tendrá dentro de lo que es el escenario. No, es mañana. Olimpia y Saprissa es mañana, que estarán pues disputando el primer lugar entre estos dos equipos para saber cómo se ha ido manejando. Así que ya manejados los escenarios, pues vamos a ir a observar prácticamente lo que se ha ido teniendo por los equipos guatemaltecos, que prácticamente solo por cumplir el calendario de la Copa Centroamericana, pues es a lo que se estará pues dando el día de hoy. Ya pues el fútbol guatemalteco sabe que ya están eliminados sus equipos, pero por calendario hay que cumplirlo para evitar pues de que exista alguna sanción para estos equipos. Así que Guatemala que recibió una plaza más por el desenvolvimiento que había tenido Shela, pues decidieron darle una plaza más a Guatemala, pero con esta eliminación y que los 4 no van a clasificar, prácticamente pues creo que regresarían al mismo formato, a los 2 primeros lugares y uno más, para poder solo ser 3 representantes. Así que esto ha sido parte de lo que se ha venido dando del escenario del fútbol guatemalteco y centroamericano, en donde prácticamente pues ya se han ido dando los movimientos de cada uno, y de esa cuenta pues nos vamos ahí metiendo ya a lo que todos quieren, que pues ya eliminados estos equipos empiezan ya a darse lo que es el campeonato guatemalteco. Pero previo a eso pues hay una participación que prácticamente se tiene ya dentro de lo que es el trabajo del fútbol guatemalteco, en donde pues se estarán viendo cómo se hace para poder pues pasar a la siguiente ronda, a lo que es la Copa Oro, y ahí es en donde pues estaremos observando si realmente pues Guatemala va a seguir trabajando y confiando en el profesor Luis Fernando Tena, esperando de que pues logre levantar vuelo con la selección. Algo de lo que pues ha quedado después de haber pasado la fiebre del fútbol del mundo, pues ha quedado esa espinita, y que va a ser difícil de pues de poder levantar vuelo, pero ahora pues se tendrá a bien ya esos movimientos que se tendrá pues directos para poder manejar y para poder pues observar el trabajo que se hará por parte de la selección en término de 10 a 12 días. Pues Guatemala tendrá que cumplir sus juegos directos para poder pues aspirar o clasificar o pasar esas llaves que se tienen. O sea que entre el mes de septiembre pues vuelve la azul y blanco a presentarse al escenario deportivo para poder pues manejar o para poder pues saber qué es lo que realmente pues se podría pues ir dando los escenarios del fútbol. Pero creemos de que todo esto pues será parte de que Guatemala, pues a pesar de que la liga sigue, muchos hablan de que se debería de suspender no sé si una o dos jornadas, pero dentro del plazo que se jugará la selección, está el partido directo del enfrentamiento entre Antigua y Municipal, que creemos de que ese partido pues lo van a tener que suspender para evitar cualquier situación. Entonces es a lo que realmente pues estaríamos nosotros ya de lleno y viendo qué es lo que realmente pues se tiene para poder pues no dejar la liga parada dentro de lo que es, porque vamos a decir en los horarios para Guatemala en la National League pues se da que el día viernes 25 de septiembre Guatemala debuta, pero allá en Islas Caribeñas, y será frente al equipo de Jamaica en el estadio Kingston, Jamaica, pues el National Stadium, pues ahí será el escenario de Jamaica, Guatemala, para el juego a las 18 horas. Mientras que el día lunes 28, hablemos del 25 al 28, son 3 días. Lunes 28, Guatemala pues estará jugando en el estadio del Trébol, es el escenario que han escogido, como quien dice, los Vilas, pues o los Villas, pues apuestan hasta por eso, de que el escenario del Trébol sea el escenario de la selección. Tienen bastante poderío, han convencido mucho a Gerardo Páez, y ese juego será el día lunes 28 de septiembre a las 20 horas cuando Guatemala reciba a El Salvador. Mientras que el día viernes 2 de octubre pues la selección de Surinam, Guatemala vuelve a ir a las Islas Caribeñas. Esta vez enfrentará a Surinam a las 16 horas allá en el estadio Dr. Franklin Stadium. Entonces ahí será el escenario para este equipo Surinam. Yo me recuerdo que Surinam pues ya en épocas atrás o décadas atrás pues ha sido un rival difícil para Guatemala. Cuando pues se enfrentaban las justas para el mundial, pues fue un rival difícil para y que le complicó bastante a Guatemala. Ese es para viernes 2 de octubre. Para el lunes 5 de octubre en el estadio El Trébol, nuevamente Guatemala estará recibiendo a Surinam, o sea que va a ser un juego de doble, primero en Surinam y luego acá en Guatemala. Es el único juego que será directamente así dentro de lo que es este escenario. Así que esto se dio el día lunes en la reunión de comité ejecutivo, donde ya pues se han definido los precios para los juegos que se tendrá la selección en el Trébol, y ahí es en donde veremos entonces cómo se irá a presentar o cómo irán a manejar el boletaje. Y ahora veremos pues si los medios van a llegar a hacer presencia o siguen los titoqueros comandando pues peleando por las acreditaciones. Nosotros solo estaremos llevándoles a ustedes lo que vaya a suceder. Con esto nosotros le agradecemos su atención y será hasta el día de mañana cuando estemos con ustedes. Mientras tanto, pues a ver que si Antigua se quita ese cero en puntos para poder pues cerrar, no con broche de oro, sino con honor, cerrar esa etapa de que se tiene de clasificación. Nos vamos, pásenla muy bien. Guatemala, tierra bendita de Dios.
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3: 8:04 p.m.
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1: 9:04 p.m.
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1: 10 de la noche con 4 minutos.
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1: 7:00 a.m.
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1: 8 de la mañana en punto.
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0: Hola, ¿qué tal? ¿Cómo están? Buenos días, buena mañana, buen despertar. Bienvenidos y bienvenidas a esta audición correspondiente a la presente fecha en su programa Buenos Días Antigua, a la hora del café de todos los antigüeños. Les saludamos atenta y cordialmente a usted y a usted también que forma parte de nuestro auditorio y que son nuestra razón de ser y de existir a esta hora de la mañana. Compartimos con ustedes nuestras experiencias de vida. Les saludamos desde la cabina de cristal de Metrópolis Antigua, la radio de todos los antigüeños, para todo el mundo, para nuestro país, para el departamento de Zacatepeques y la ciudad de la Antigua Guatemala. Originamos nuestra señal desde el centro histórico de la ciudad patrimonio. Saludos atentos y cordiales a usted, a usted, a usted, a usted y a usted también que forma parte de nuestro auditorio y que son nuestra razón de ser y de existir. A usted le decimos buenos días, buenos días, buenos días, buenos días Antigua. Nos quedamos meditando y reflexionando sobre la temática de este día y se quedan con René Martínez para el saludo correspondiente de la mañana y luego iniciamos a la inmediatez nuestra audición. Buenos días Antigua a la hora del café de todos los antigüeños.
1: Buenos días Antigua, buenos días Guatemala, buenos días Centroamérica, buenos días al mundo. Desde la Antigua Guatemala, les saludamos en su programa Buenos días Antigua, el programa que le orienta, le educa y le entretiene y está hecho para todos aquellos que piensan y actúan diferente. Recuerda que hoy tienes un compromiso, sonríe. Sonríe porque Dios está contigo y puedes cambiar el rumbo de la vida de cualquier persona, porque una sonrisa puede hacer variar el rumbo de tu camino. Así que a sonreír y a hacer las cosas como Dios manda. Y la meditación del día de hoy nos dice: la bendición de Dios es segura cuando tenemos fe. Iniciamos.
0: Bueno, y a esta hora de la mañana ponemos en las manos del Divino Creador nuestro trabajo, nuestro quehacer diario, nuestro contenido y nuestro contexto en la agenda del día, esperando que a satisfacción de nuestro auditorio quede el presente sumario en la presente fecha. Nos acercamos a la sapiencia, al conocimiento y a la sabiduría del hombre. Caminamos por sus derroteros hacia el encuentro de la eternidad de la humanidad en el tiempo inexorable del hombre. Ahí donde escuchamos el eco sonoro de sus voces en las frases pronunciadas como libres pensadores en el firmamento de la ciudad. A esta hora. Aquí donde nos recuerdan que no hay camino, sino que se hace camino al andar. Aquí en el punto de encuentro de la radio de todos los antigüeños, a esta hora, a la hora del café. El café de la mañana. En Buenos Días Antigua.
2: Ocho de la mañana, con 12 minutos.
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0: A esta hora de la mañana, en algún lugar del universo y en algún punto geográfico de nuestra Tierra, alguien pronunció la siguiente frase de manera anónima. Porque la frase cita es para escucharse bien y para entenderse mejor. La frase de este día dice de la siguiente manera: no te preocupes, al final quien nunca se va de tu vida es Dios. acostumbrados a escuchar de que siempre hay personas que se viven quejando precisamente hasta lo más mínimo que pueda pasarle y sucederle en la vida, pues esta frase queda como anillo al dedo, dirían nuestros abuelos, porque indudablemente es una meditación a fortalecernos y a sentirnos precisamente seguros de nosotros mismos, buscando encontrar de quién asirnos y de quién tomarnos de la mano precisamente para caminar por este derrotero que se ha constituido en nuestro quehacer diario, en nuestras vidas. Cuando la frase nos dice que no nos preocupemos porque al final quien nunca se va de nuestras vidas es precisamente Dios, nos está dando una sentencia certera, nos está sugiriendo algo que no podemos precisamente soslayarlo y dejarlo de lado. Ahí donde nosotros vamos a encontrar precisamente una oportunidad de poder no verificar, sino que el poder constatar que en nuestro corazón es donde se encuentra todo el punto de partida y el núcleo favorecido precisamente donde se acumulan los sentimientos, porque es ahí donde empieza precisamente a gestarse nuestra buena voluntad y nuestra propia felicidad. No te preocupes, al final quien nunca se va de tu vida es Dios, porque Él siempre permanece y está con nosotros. Desde el primer instante en que se abre la claridad al día, hasta la última precisamente instancia en donde empieza a aparecer la luna y entra la noche, esa oscuridad que para muchos resulta ser temida, porque no saben cómo encontrarse precisamente consigo mismos y se esconden precisamente dentro de muchas, muchas verdades que nunca se dan cuenta de que también las deben de tomar en cuenta para poderlas hacer suyas y poder caminar y llevar este tránsito de vida para encontrarse con la solución de sus dilemas y de sus problemas. No te preocupes porque al final quien nunca se va de tu vida es precisamente Dios. El que todo lo ve, el que todo lo cura, el que todo lo sana, el que todo lo permite, el que todo nos lo da sin pedir nada a cambio. Somos nosotros los que debemos de interpretar que necesitamos asirnos cada día, doblando nuestra rodilla y elevando una oración de agradecimiento al Ser Supremo, al Ser Divino, al Dios Inmaculado que se encuentra en nuestro techo, en nuestro cielo, porque es hasta ahí donde nuestro divino Creador es capaz de regalarnos la vida existencial de cada persona, de cada hombre y de cada ser humano. No te preocupes, al final tus afanes desaparecerán, porque cuando tú no los puedas solucionar en última instancia, el divino Creador siempre va a estar contigo para colaborar, para ayudarte, para empujarte, para darte vida, para darte sustancia, para darte una oportunidad para encontrarte contigo, para que tú mismo te des cuenta de forma fehaciente de que el divino Creador nunca está lejos de nosotros y siempre está presto para darnos y colaborar con nosotros. Ese Dios divino que ha aprendido a vivir dentro de nuestro corazón y que lo hemos aprendido a aceptar precisamente porque no podemos estar fuera de Él ni lejos de Él. Siempre será el dador de vida, siempre estará con nosotros, siempre aunque nosotros seamos los pecadores, Él estará con nosotros porque fuimos hechos a su semejanza y el divino Creador precisamente nos lo dio para que Él viniera a pagar precisamente por nuestros pecados. Somos nosotros los que no hemos identificado y que no nos hemos encontrado precisamente con Él mismo, porque no nos hemos dado la oportunidad y porque hemos evitado precisamente llegar hasta donde Él se encuentra. Somos nosotros los que estamos precisamente perdiendo la gran oportunidad que se nos presenta de poder pedirle a Él lo que necesitamos y poder ser agradecidos por lo que ya nos has dado. El don de la vida, el don de la existencia, el don de la decisión, el don de poder precisamente tomar nuestros caminos y nuestros derroteros por nuestra propia cuenta sin tener precisamente que estar pensando si va a ser posible o no. Dios es vida, Dios es inmaculado, Dios es omnipresente y por supuesto Dios siempre estará con nosotros. De tal manera que esta lección de vida, esta página que hoy hemos precisamente abierto con esta frasecita, que hoy nos enseña tantas cosas y que nos da la oportunidad de reavivar nuestra existencia vivificándola con agua pura de manantial divino, hoy nos dice y nos enseña en la frasecita del día: no te preocupes, al final quien nunca se va de tu vida es Dios. En Buenos Días Antigua y a la hora del café de los antigüeños.
1: Las evidencias de la presencia de Dios sobrepasan con mucho las pruebas de su ausencia. Porque en el principio creó Dios los cielos y la tierra, pero a todos los que le recibieron le dio el derecho de llegar a ser hijos de Dios, es decir, a los que creen en su nombre. Porque escrito está: vivo yo, dice el Señor, que ante mí se doblará toda rodilla y toda lengua alabará a Dios. De modo que cada uno de nosotros dará a Dios cuenta de sí mismo, porque Él y en Él fueron creadas todas las cosas, tanto en los cielos como en la tierra, visibles e invisibles, ya sean tronos o dominios o poderes o autoridades. Todo ha sido creado por medio de Él y para Él, y Él es antes que todas las cosas, y en Él todas las cosas permanecen. Porque el necio ha dicho en su corazón: no hay Dios. Se han corrompido y han cometido injusticias abominables, y no hay quien haga el bien. Lamentablemente muchas veces decimos: ay, si Dios quiere, ojalá Dios, pero lo decimos de lente al labio, como dice el dicho, porque no sale de adentro. Y recuerda que cuando lo haces con fe y con tu corazón, todo lo que hagamos y se lo pidamos a Dios se cumplirá. Porque quieres un amigo fiel, busca a Cristo. Él es el mejor amigo, Él es fiel, porque nunca te dejará solo. Él estará contigo y es tan caballero que espera que tú se lo pidas. Pero lamentablemente, aunque Él sepa que tienes problemas, aunque Él sepa cuál es tu dolor, si no le pides que Él intervenga, permanecerás allí. Cualquier amigo te podrá fallar, pero cuando más lo necesitas, ese amigo se alejará de ti. Pero solo confía en Dios y sentirás su presencia, sentirás que Él está allí contigo. Con fe y humildad, habla con Dios de tus problemas, tus preocupaciones, o tus metas o tus objetivos, y ten por seguro que Él está para ti. Aunque Dios no lo veas, Él siempre se preocupa de nosotros. Pero lamentablemente nosotros nos alejamos de Él. Solo necesitas confiar. Agárrate de su mano y verás que su presencia está contigo. Porque quieres hablar con Él, ora intensamente, platícalo en tu intimidad de tu habitación o el lugar más silencio, y sentirás su presencia. Si sientes que tu vida está vacía y no tienes una solución, entonces busca a Dios y Él llenará ese vacío, porque Él sí está contigo. Él, aunque tú te hayas portado mal, Él siempre está esperando que sus hijos vuelvan, como el hijo pródigo, que regresa cansado, abatido, después de haber hecho todo lo contrario. Pero, lamentablemente, como nosotros mismos hemos abandonado a padres, a hijos, a hermanos, a amigos, sentimos que Dios es vengativo y no lo es. Él siempre espera hasta el último instante de tu vida que te arrepientas, que le digas perdón y que le digas: Padre, yo estoy y te he ofendido. Pero lo malo entre el ser humano es que quiere siempre tener excusas para todo, y ahí no hay solución. Con Dios no tendrás que tener excusas, lo que tendrás que tener es aceptación de que has cometido errores y que has hecho cosas que no son agradables. Porque Dios es como el Padre que siempre está contigo, porque Él es eterno. Él está presente en las tinieblas, incluso en la distancia. Y por muy profundo que puedas estar debajo de la tierra, Él está ahí, porque siempre te está esperando. En tu lecho de dormir, profundamente, Él vela tus sueños. Si sales a la calle, Él camina contigo. Pero solo quiere que tú le pidas y te arrepientas. Porque si tú estás conmigo, dice Dios, yo estaré contigo y te vigilaré como un detective, sabiendo a dónde vas y qué es lo que estás haciendo, cuáles son tus pensamientos, tanto negativos como positivos. Y en los momentos de desconsuelo, si sientes ganas de gritar como un niño perdido, encuentra a Dios y encontrarás la respuesta, encontrarás el consuelo, encontrarás la mano amiga que te estará consolando, apoyando, levantándote y, sobre todo, guiándote. No te pierdas, no confundas las cosas. Dios quiere siempre lo mejor para sus hijos, pero muchas veces somos tan desobedientes que no lo aceptamos. Muchas veces somos tan desobedientes o no obedecemos, no seguimos sus consejos ni sus indicaciones. Cuando un padre te dice: no vayas por ese camino, es porque ya lo vivieron, o es porque ya lo experimentaron, o es porque ya han visto los problemas. Pero muchas veces, en tu forma de actuar y de querer experimentar, tropiezas con la misma piedra constantemente. Hoy debes de saber que el único amigo que nunca te abandonará, que nunca te dejará, que nunca te desamparará, es Dios. Solo búscale en oración y pídele con fe.
0: Y la sabiduría de la vida todos los días tiene las páginas abiertas en el libro de la sabiduría. Porque la frase cita de este día, en esta página tan especial y en esta lección de vida, hoy nos enseña: no te preocupes. Al final, quien nunca se va de tu vida es Dios. En Buenos Días, Antigua, y a la hora de...

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Bueno, y a esta hora de la mañana les saludamos atenta y cordialmente, porque usted es parte de nuestro programa, es parte de nuestra buena música y de nuestros recuerdos, escuchando a Fanny Lu y la gente de zona, lo que Dios quiera. Y la temática que le da consistencia y vida pública a la frase del día, con Palito Ortega, en un tema añejo que nos habla y nos dice gracias a Dios. Pero llegó la hora de acercarnos también al hombre que se quema las pestañas todas las noches a luz de vela entre candilejas y telarañas. Aquel que hace arqueología bibliográfica entre libros viejos y androsajados, entre folios y pergaminos. Aquel que hace arqueología bibliográfica entre libros viejos y androsajados, ahí donde surge el dato histórico de la

0: cultural de la humanidad. Hablamos de nuestra historia a esta hora, a la hora del café de todos los antigüeños.
1: 8:43 a.m.
2: En un día como hoy, presentamos la efemérides de la ciudad. El dato histórico del día, porque solo conociendo nuestro pasado, conocemos nuestra identidad. A cargo del señor René Martínez.

En un día como hoy, 27 de agosto del año 1609, y nos dice, solicita el ayuntamiento a la audiencia no sea suprimida la sisa de la carne, porque mermarían los ingresos de la caja de propios. En un día como hoy, 27 de agosto del año 1646, el ayuntamiento solicita a la Real Audiencia ponga en libertad a los regidores registrados en la papeleta anterior. En un día como hoy, 27 de agosto de 1680, el alcalde ordinario, capitán don Sancho Álvarez de Asturias, dispone que queden que las tardes de toros con motivo de la dedicación del templo de catedral salgan a regionar algunos mozos diestros en este ejercicio, todos en un número de 6. En un día como hoy, 27 de agosto de 1686, el ayuntamiento, para retribuir los servicios del doctor en medicina, Sebastián Sotomayor, le hace gracia y merced de un cuartillo de agua. En un día como hoy, 27 de agosto de 1714, Su Majestad otorga al presidente don Toribio de Cocio y Campa el título de Marqués de Torre y Campa por los servicios que prestó en la pacificación de los Setnales. En un día como hoy, 27 de agosto de 1736, auto del presidente ordenando al ayuntamiento de los valles de Guatemala procedan a la siembra de maíz y frijol por haberse perdido las hechas en mayo por falta de lluvias. Este auto fue mandado a cumplir por el ayuntamiento de la ciudad de Santiago y todo fue cumplido el 4 de septiembre. En un día como hoy, 27 de agosto de 1737, entra en actividad el volcán de fuego. En un día como hoy, 27 de agosto de 1747, auto del Real Acuerdo, mediante el cual queda establecido que ni el presidente ni el vicepatrono real y el rector de la Universidad de San Carlos tienen facultad para conferir dispensa de tiempo a los alumnos de dicha universidad. Esta fue la efemérides para

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0: Bueno, y a esta hora de la mañana compartiendo con ustedes buenos momentos. Haciendo que ustedes sean la parte más importante de nuestra vida. Porque es el momento, después de la pausa, de escudriñar las Santas Escrituras, de buscar y encontrar el tema que se encuentra guardado en la intimidad de las páginas del libro más grande del universo. A esta hora, a la hora del café, el café de los antigüeños. En Buenos Días Antigua.
1: 8 de la mañana con 58 minutos.
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4: Levanta la mano. Envió Dios a su Hijo para que el mundo sea salvo por él. El coro de San Olaf es famoso por hacer buena música. Una razón de su excelencia es el proceso de selección, ya que los postulantes no solo son elegidos por lo bien que cantan, sino también por cómo suenan en conjunto con los demás. Otra razón es que todos hacen del coro su prioridad y su compromiso a ensayar con regularidad y cumplir con las presentaciones. Algo que intriga de este coro es que sucede en los ensayos. Cuando alguien comete un error, levanta la mano. En vez de tratar de esconder la equivocación, avisa. Esto permite al director ayudar a cada integrante a aprender la parte difícil, lo cual permite que la interpretación sea perfecta. Pienso que esta es la clase de comunidad que Jesús estaba estableciendo cuando dijo a Nicodemo que Dios enviaba a su Hijo al mundo para salvarlo, no para condenarlo. Poco después se encontró junto a un pozo con una samaritana, y a esta mujer no dudó en admitir su pecado cuando el Señor le prometió que disfrutaría de una vida mejor porque Él la perdonaba. Como miembros del cuerpo de Cristo, no deberíamos de tener miedo de admitir nuestros errores, sino tomarlo como una oportunidad de experimentar y disfrutar juntos el perdón divino. Señor, que no escondamos nuestras faltas, porque tú nos amas y nos perdonas. Para dejar atrás nuestro pecado, tenemos que estar dispuestos a enfrentarlos. Este fue el momento espiritual de la mañana.

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1: 9:04 a.m.
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0: Hasta aquí llega el momento de recordar a tiempo de boleros.
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0: Bueno, y después de la pausa regresamos para encontrarnos con usted, que es parte de nuestro auditorio. Porque es la hora de disfrutar del sorbito de café bien calientito a esta hora de la mañana. Aquí donde aprendemos por el consejo y no por el pellejo. Aquí donde observamos las cosas de la vida con los ojos de otra gente. A esta hora, a la hora del café de todos los antigüeños. 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
1: 9 de la mañana con 16 minutos.

Pelear con tu mamá es un error que se paga muy caro en esta vida, porque no es cualquier discusión. Es una herida directa al corazón de quien te dio la vida. Una madre nunca va a llegar a ser perfecta. Comete errores, se cansa, se equivoca. Pero si Dios te dio esa madre, fue por algo. No fue casualidad, fue con propósito para bendecir tu vida. Aunque a veces no la entiendas, ella ha dado más por ti de lo que te imaginas. Piénsalo antes de que las palabras salgan y ya no puedas regresarlas. Pelear con tu mamá es un error que se paga muy caro en esta vida.

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2: 9 de la mañana, con 17 minutos.
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2: 9 de la mañana, con 22 minutos.
3: Bueno, ya estamos de regreso para disfrutar de la temática del día, porque es el momento de aprender de una forma diferente todos los días en Buenos Días Antigua con el dato curioso del día. Aquí, a la hora del café, el café de los antigüeños.
2: 9 de la mañana con 23 minutos.
4: ¿Sabías que existe una palabra para designar a alguien que opina sobre algo de lo que no sabe nada? Un ultracrepidario es alguien que opina más allá de sus conocimientos. Así lo define la Real Academia Española. Este fue el dato curioso en Buenos Días Antigua.

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2: 9 de la mañana, con 25 minutos.

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1: 9:30 a.m.
2: Bueno, y a esta hora, después del regreso de la pausa, nos quedamos con el momento especial para escuchar el pensamiento del día. En Buenos Días Antigua y a la hora del café de los antigüeños.
1: Nueve de la mañana con 30 minutos.

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1: Escucha este pensamiento. Un sabio dijo: tu relación con Dios no es una obligación, es un privilegio. Es el único lugar donde no necesitas fingir ni ser suficiente. Él te ama en tu peor momento, con el mismo amor que en tu mejor día, porque lo merezcas o no, sino porque ese es su carácter. Él es fiel. Este fue el pensamiento en tu programa Buenos Días, Antigua.

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1: 9:33
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1: 9:38 a.m.
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En el Evangelio de este día jueves, escuchamos que Jesús dijo: «Estén prevenidos, porque ustedes no saben qué día vendrá su Señor. Entiéndanlo bien, si el dueño de casa supiera a qué hora de la noche va a llegar el ladrón, velaría y no dejaría perforar las paredes de su casa. Ustedes también estén preparados, porque el Hijo del Hombre vendrá a la hora menos pensada. ¿Cuál es entonces el servidor fiel y previsor a quien el Señor ha puesto al frente de su personal para distribuir el alimento en el momento oportuno? Feliz aquel servidor a quien su Señor, al llegar, encuentre ocupado en este trabajo. Les aseguro que lo hará administrador de todos sus bienes. Pero si es un mal servidor que piensa, mi Señor tardará, y se dedica a golpear a sus compañeros, a comer y a beber con los borrachos, su Señor llegará el día y la hora menos pensada, y lo castigará. Entonces, él correrá la misma suerte que los hipócritas. Allí habrá llanto y rechinar de dientes». Estar prevenidos no es estar atemorizados o llenos de miedo por lo que vendrá. Estar prevenidos es hacer lo que el Señor nos ha encomendado. Así, cuando venga, nos encontrará ocupados en la tarea. No se trata tampoco de entrar en una hiperactividad, de no descansar, ni dedicar tiempo para la familia o los afectos. Lo que el Señor nos enseña es a no posponer indefinidamente la tarea que nos ha encomendado, pensando que todavía tenemos mucho tiempo, que cuando terminemos con las ocupaciones del mundo, o que cuando concluyamos la vida laboral o los hijos ya estén grandes, será tiempo para dedicarse a Dios. ¿Y cuál es la tarea que nos encomienda Jesús que no podemos postergar? Vivir nuestra vida de fe. Anunciarlo con palabras y obras, amar, perdonar, buscar la justicia. Todo lo que el Señor nos enseña en su palabra y que no requiere de un tiempo especial, sino que vivamos lo ordinario de nuestra vida desde lo extraordinario de la fe. Por eso, quien vive su vida en Jesús no tiene por qué tener miedo del final del mundo ni de la propia vida. No nos debemos dejar asustar por teorías apocalípticas que predicen un inminente final de los tiempos. Antes que preocuparnos de ello, debemos ocuparnos de lo que nos corresponde, para que el Señor venga cuando Él quiera y nos encuentre como fieles servidores dispuestos a rendir los frutos de nuestro trabajo.

Señor, que la pereza no me haga postergar poder vivir mi vida de acuerdo a lo que me pides. Amén. Y que la bendición de Dios Todopoderoso, del Padre, del Hijo y del Espíritu Santo los acompañe siempre.

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1: 9 de la mañana, con 52 minutos.
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3: Bueno, y llegó la hora de los temas puntuales del licenciado José Luis García Gómez, quien en el cafecito de la mañana hoy nos habla del poder del pensamiento. Y es que entre las relaciones que cada uno de nosotros tenemos, hay personas a las cuales les tenemos la suficiente confianza y respeto, lo cual nos ayuda en algún momento para que podamos pensar en voz alta. Ellas seguramente nos escucharán sabiendo que pueden sugerir alguna idea para mejorar lo que estamos pensando. Si corresponde a un plan o a una relación, nos darán algunas recomendaciones para que de alguna manera podamos tomarlas muy en cuenta y que las cosas sean mucho más favorables y, por supuesto, evitar aquellas situaciones que pueden ser lamentables. Las personas que han alcanzado la habilidad de pensar bien las cosas son muy conscientes de que el proceso de poder pensar es algo progresivo y tiene sus etapas, las cuales eventualmente nos marcan un destino. Fácilmente podemos decir que todo lo que el ser humano ha logrado en esta vida tuvo su inicio en una idea que se pensó, pero no solo se quedó ahí, sino que también fue elaborándose, evolucionando y entretejiendo con todas las ideas hasta que plasmaron algo que es muy útil y provechoso, no solo para ellos, sino también para el resto de la humanidad. Permítanme poner, por ejemplo, práctico de lo que todos hoy disfrutamos. La luz eléctrica, por ejemplo, fue diariamente, que diariamente tenemos para hacer nuestros trabajos. No siempre se tuvo, la historia nos registra que alguien la descubrió, pero todo empezó en la idea de suplir la necesidad y del pensamiento evolucionado, todo una realidad que ahora tenemos. La advertencia que debemos de tener presente es que cuando tomamos un tiempo para pensar, este no nos debe de llevar a divagar, porque podemos correr el peligro de que finalmente no lleguemos a nada. Por eso nuestra mente está estructurada de tal modo que nos ayuda para que paso a paso los pensamientos se vayan edificando, como quien se pone a construir una casa hasta que al final la habita. Así deben de ser nuestros pensamientos, que al estructurarlos correspondientemente podemos comunicar en forma correcta lo que tenemos en nuestra mente. En Buenos Días Antigua, y a la hora del café, el café de todos los antigüeños, en Pedagógicamente Hablando, en su programa de Buenos Días Antigua.

0: Bueno, y es la hora de reconstruir la vida espiritual de los hombres para una nueva sociedad. En Buenos Días Antigua, ya la hora del café de todos los antigüeños. Con la presentación de el proverbio de hoy, a esta hora, a la hora del café.
1: 9 de la mañana, con 57 minutos.
2: Escucha y guarda este proverbio. No es bueno el afán sin reflexión. Las muchas prisas provocan errores. Este fue el proverbio en Buenos Días Antigua.

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2: 9:58 a.m.
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1: 10 de la mañana, con un minuto.
2: Bueno, y a esta hora de la mañana es el momento de las motivaciones de vida para este día. Porque hoy es un día jueves 27 de agosto del año 26, un jueves eucarístico que hoy nos pone frente a la temática del día, que nos dice: sé un socio activo de Dios. A esta hora, a la hora del café de los santigüeños.
1: 10 de la mañana, con un minuto.
2: Sé un socio activo de Dios. Si vives en armonía con Dios, con tus semejantes y contigo, tendrás los mejores motivos para estar satisfecho. Si los vientos son contrarios, comanda tu destino confiando en Dios y a la vez activándote con optimismo y valor. Nunca te desees la muerte, deséate vida feliz y abundante. No maldigas a tus opositores, bendícelos con toda tu alma y deséales todo el bien posible. Y así tu corazón rebosante de amor creará las mejores condiciones para tu bienestar personal y para las más puras complacencias. A esta hora, a la hora de las motivaciones de vida para este día, yo te digo, el malo es un malhechor de sí mismo. Esto lo dijo San Agustín de Hipona en Buenos Días Antigua y a la hora del café de todos los antigüeños.

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1: 10 de la mañana, con 7 minutos.
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2: Bueno, y llegó la hora de los temas puntuales que aquejan a nuestra sociedad y al mundo entero. En tiempo libre, la opinión y comentario de la crítica constructiva de la mañana en la única tertulia del día. A esta hora, a la hora del café de todos los antigüeños.
3: 10 de la mañana. Con 9 minutos.
2: Hablemos entonces del tema de hoy. Hablemos del pensamiento y el lenguaje. Cambiar palabras para cambiar la mente. La ingeniería social a través del lenguaje en marcha. En los Países Bajos se pide a los funcionarios evitar el uso de las palabras padre y madre en la comunicación institucional, cambiándolas por palabras neutras. Piden rebautizar el Día del Padre y el Día de la Madre como Día del Tú, con el argumento de incluir a familias de todo tipo y evitar cualquier forma de discriminación. Ante ello, la escritora Marik Howout alegró y alertó de lo grave de la medida. Cuando el poder dicta que la palabra deben usarse, está moldeando la forma de pensar de la sociedad. Esto crea un futuro neutro, pues el lenguaje es, en cierto modo, la otra, precisamente realidad, la otra cara del pensamiento. Las palabras que usemos son claves en cuanto a nuestra interpretación del mundo. No es que la realidad la fabrique en nuestro lenguaje, como dicen los nominalistas, pero de tanto usarlas nos hacen creer que las palabras hacen la realidad. Por ello, en terapia cognitiva conductual o en el PNL nos invitan al uso de otro lenguaje para cambiar nuestra vida emocional. Las palabras padre y madre indican la realidad de la antropología, de la generación y la transmisión de la vida. Existen porque hay familia y hay familias porque la naturaleza humana pide esto. Son algo de derecho natural. Cambiarlos por expresiones neutras o ambiguas debilita los referentes fundamentales de la filiación y de la identidad de cada uno. Desde la perspectiva de la antropología realista y cristiana, la familia fundada en la unión de un hombre y una mujer constituye la célula básica de la sociedad, y la paternidad y la maternidad son realismos y realidades distintas y complementarias que estructuran la identidad del hijo, pues igual sucede con las palabras hombre o mujer. ¿Hay una realidad detrás de todo ello? Pues pareciera ser que los gobiernos a veces tienen burócratas que no tienen nada que hacer absolutamente sobre el escritorio y tienen mucho tiempo de ocio para poder pensar muchas babosadas, para decirlo de alguna manera típica y chapinesca. Pero tenemos que entender de que hay cosas que son elementales, básicas y son precisamente imprescindibles, las cuales no podemos cambiar. La palabra madre y la palabra padre son precisamente todos esos consentimientos que nosotros mismos le hemos dado a lo largo de toda la creación. Imagínense usted, si solamente tomamos el tiempo de lo que es el nuevo evangelio, estaríamos prácticamente rompiendo con lo que se ha manejado en 2026 años. tomándonos en cuenta hasta el día de hoy, en este momento en que estamos hablando. Cuando los Países Bajos deciden tomar esta decisión, equivocados o no para ellos, pues de alguna manera pues ponen en aviso y en alerta al mundo para que no cometamos esos mismos errores. Quitarlo ya institucionalizado y de por vida reconocido, pues de alguna manera, digámoslo así, de alguna manera, pues perjudica el léxico, perjudica el contenido, perjudica lo cognitivo y perjudica la psiquis precisamente del hombre. ¿Por qué? Porque al final de cuentas venimos desde la época de nuestros primeros instintos, en el momento de nuestro nacimiento, adquiriendo todo aquello que es nuestro entorno y es lo que hemos aprendido, es lo que desarrollamos y es lo que practicamos todos los días. Quitarle el sentimiento simplemente por no herir susceptibilidades, pues queda en cada quien. Yo es lo mismo cuando decimos en Guatemala indio o india, al final de cuentas queda en ellos el sentirse o no ofendidos. Por supuesto que muchas veces se dice a manera precisamente coloquial y a veces también se dice con mala intención de querer herir las susceptibilidades que corresponden precisamente al que se siente ofendido. De tal manera que tendríamos en este término que aclarar de que estas dos palabras de indio o india, pues en Guatemala tampoco debería de existir, porque ahí se recuerdan de que aquí son nativos precisamente los que existen en nuestro país, porque son provenientes de una etnia precisamente que fue conquistada y sometida precisamente bajo el prejuicio de todo aquello que lesionó su dignidad. Ahora, si retrocedemos y nos vamos a la palabra madre y padre, creo que no podemos cambiarlas y tendríamos que mantenerlas ahí, y se ofenda quien se ofenda, tendrá que aprender a asimilar el contenido y el contexto, porque esta palabra, precisamente, imaginémonos una oración en donde no podemos mencionar padre, precisamente dedicada al Dios divino, al omnipotente y al omnipresente, estaríamos cometiendo una aberración que rayaría precisamente con todo aquello que al final de cuentas nos pone precisamente en entredicho si no estamos precisamente nosotros blasfemando. De tal manera que queda en los ministerios de cultura y de educación de cada país el ir analizando esto para que no se les vaya a ir ocurriendo precisamente el cambiar las cosas que vienen de origen, y simple y sencillamente por querer someterse al esnovismo precisamente del mundo, pues queremos adoptar cosas que creemos de que con eso no ofendemos a los demás. En algún momento y en algún instante dado, algo debe de pasar y tendrá que suceder, y naturalmente también se tendrá que solventar. Tal manera de que ahí le dejo a usted precisamente las barbas en remojo para que usted se quede pensando y meditando qué es lo que debe de hacer correctamente el hombre en su sociedad y en toda la humanidad. 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
4: Por supuesto que todo cae por su propio peso, porque cambiar palabras que se usan en un diálogo interno transforma la forma en que piensas y sientes sobre una situación. El cerebro reacciona al lenguaje que empleas, por lo que ajusta tus expresiones y reduce estrés o abre nuevas soluciones. Por ejemplo, las palabras activan emociones y recuerdos en tu cerebro. O el lenguaje negativo genera alerta o bloquea una creatividad. Un lenguaje constructivo calma el sistema nervioso y fomenta la acción. Por ejemplo, no puedo. Usa cómo puedo aprender o aún cómo debo de aprender. Este efecto pasa de un límite a otro y sencillamente te da una mejor forma de recepcionar cualquier cosa. Lamentablemente, el problema es que por no afectar, y en los Países Bajos lo estoy entendiendo, se está creando este sistema para no ofender a un tercer sexo que no existe, y para que no se sientan aludidos o que se les está rechazando. Pero en este caso, ¿por qué tenemos que cambiar las palabras, por qué tenemos que cambiar los conceptos, por qué tenemos que cambiar los géneros. Sí, todo está relacionado y desde la creación, porque fue hecho hombre y mujer y no podemos decir aquel no era esto o no era el otro. No. Entonces, ese fondo que se está haciendo, creando por su concepto una democracia en la que no queremos ofender a nadie, realmente no es una ofensa. Realmente es acentuar los criterios reales de la naturaleza, porque por mucho que no estemos en contra de algunas cosas, no quiere decir que las aceptemos, no quiere decir que nosotros también entremos a ese concepto. Y los países de este tipo pues se están democratizando de una forma que al final de cuentas se están cayendo en sus propios errores, y lo lamentable de todo esto es que se están queriendo llevar consigo a otros con pensamiento de otro tipo. Así que escucha bien, presta atención, las palabras repetitivas algunas veces cuando sientes estás frustrado, identifica bien la trampa, porque muchas veces hay palabras que están llevando un conocimiento diferente y siempre o imposible, que se parecen similares, no tienen nada de que tengan singular, pero hay que poder uno buscar palabras que sustituyan tu forma de hablar, pero sin cambiar los conceptos, que eso es el peor problema que se está ocasionando, porque queremos que con palabras tratar de envolver a otros cuando no es así. Tienes que ser positivo, positivo, o negativo, negativo, pero no puedes estar en medio. Bueno, es así como hemos terminado un programa más de Buenos Días Antigua, el programa que le orienta, le educa y le entretiene, y está hecho precisamente para aquellos que piensan y actúan diferente. Mientras tanto, nosotros con el compromiso de volver el día de mañana con un programa más de Buenos Días Antigua. Que disfruten este día.
2: Bueno, y al agradecer la fineza de su atención, quedamos comprometidos con regresar el día de mañana en punto de las 8 horas para presentarle su programa Buenos Días Antigua.
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1: 10 de la mañana, con 21 minutos.
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1: 10 de la mañana, con 41 minutos.
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1: 11 de la mañana, con 3 minutos.
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2: 12 del mediodía, con 2 minutos.
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1: 1:00 p.m.
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5: 2:00 p.m.
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1: 3 de la tarde en punto.
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1: 4 de la tarde en punto.
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1: 4:59 p.m.
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2: 5:59 p.m.
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